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1: 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A expectativa hoje é ascender a outra fase.
2: César Gemunci, diretor desportivo da Academia Militar. Já conhecemos sim o nosso adversário, que é Munapo. Vamos deslocar ao campo do Sporting de Munapo. Nós estamos de forma anímica e fisicamente preparados para fazermos face a essa segunda.
3: Criativo de Munapo, expectativa é lutar tapa a tapa e vencer quem será melhor no campo, mas a equipa de casa sempre em casa manda, né?
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